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0: Santa Rosalía. Sí, señor. Hoy felicitamos a Rosalía por su santo. No sabemos si la celebra, pero...
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0: La escucharemos un poquito más tarde. Buenos días con Lérica Salistre y Piqueras en La Flor de la Vida.

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1: Buenos días desde el Fiesta. Feliz miércoles a todo el mundo. Hablándote del tiempo, hoy día en el que se prevé que haya un poquito más de movimiento en el tema meteorológico, con nubosidad en Alcalá la Real, en Jayena, en Trevélez, en Diezma, también en Pozo Alcón, Huéscar, muy nuboso el cielo en la Puebla de Don Fadrique, eso es lo que se espera para hoy, y cubierto en Santiago de la Espada. En cuanto a las temperaturas, pues actualizamos por aquí el mapa para contarte que te vas a encontrar, por ejemplo, 19 grados en Baza, en Alcalá la Real y en Sevilla, va a haber 25 grados en Málaga y en El Ejido, también va a haber 25 en Carboneras, 18 en Jerez de la Frontera, y tú me cuentas más, ¿vale? Cuéntame en el 616 182 182, ¿qué es lo que está

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1: Hola, buenos días desde el Fiesta. Abrazo enorme del pelao saludándote en nuestro WhatsApp que es
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1: Hola, buenos días por aquí.
2: Buenos días, Andalucía.
1: Hola.
2: Quiero felicitar a mi compañero Camilo. A ver si le ponéis la canción de Del Barrio, la nueva Del Barrio.
1: Vale.
2: Venga, arriba las botas.
1: Arriba, pues venga, pues marchando. Felicidades para Camilo y abrazo así de grande desde el Fiesta con este peliculón del barrio.

identificadores maravillosos que nos ha hecho. Con todo ese talento que él tiene, pues el suficiente y de sobra como para estar como candidato a entrar en lista. Con esta canción que ya estás conociendo, se llama La Maleta.

sea del día en el que vives, pues a ti buenos días. Y buenos días también a ti que no tienes vacaciones, porque no tienes trabajo, pero algo te dice que va a llegar pronto. Y buenos días también a ti, que llevas encima una rebequita para protegerte de lo frío que pone el aire acondicionado en tu lugar de trabajo. Hola desde la radio de La Vitamina F, salúdame en el 616-182-182 y como Álvaro de Luna,

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1: Hola, buenos días desde Canal Fiesta Radio a través de nuestro WhatsApp
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1: Hola, buenos días, ¿qué tal?
2: Buenos días, Juan Pablo. Buenos días, Andalucía.
1: Buenos días.
2: Aquí en Málaga nos marca 25 graditos. Uh-huh. A ver acá lo que nos espera.
1: A ver, a ver.
2: La calor me tiene estrozada y mira que en el coche voy, que vamos, que parece el castillo de Frunze.
1: De Frunze.
2: Pues me la busco en ambas, que hace muchos días que no te la pido. Un besito.
1: Venga, besito. Mucho ánimo con el calor. Sí, es verdad que el calor es una cosa que tiende a consumirnos bastante energía. Así que nada, pues lo dicho, ánimo y Canal Fiesta. Y a subirte un poquito la energía y el ánimo con María Pelaez.

esto es Canal Fiesta Radio, después de Marc Anthony, llegando a las 7 en punto con un hombre que llegó al número 1 del Top 50 ya con su Día Verde. Ya sabes que te hablo de Cepeda. Te escucho enseguida, ¿vale? En el 616-182-182 nos contamos qué tal está ese tema de las nubes que hemos visto hace un ratito que íbamos a tener a lo largo de esta hora por Andalucía. ¡Buenos días con Cepeda!

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4: Actualizamos la información del tiempo. Para esta hora se espera algo de bruma en la zona de Isla Mayor. Vas a ver el cielo cubierto en Alhama de Granada, en Iznayoz, en Lanjarón, muy nuboso en la zona de Santiago de la Espada, nuboso en Cazorla y nuboso en Granada. Por lo demás, el cielo está bastante despejado, intervalos nubosos en Carmona, ¿vale? Pero por lo demás, bueno, nada demasiado reseñable. Es decir, la zona de la provincia de Cádiz, por ejemplo, pues yo te diría que en prácticamente toda la provincia, poco nuboso el cielo, y en el resto, pues nada, de nada, de nada. Temperatura, pues te cuento alguna y si tú me cuentas más luego en el WhatsApp, ¿vale? 17 grados en Pozo Blanco, Espiel, en Constantina, en El Granado. Va a marcar esta hora 24 grados en Nerja, en Almería, y 22 en Cádiz. 616-182-182 para contarme qué es lo que marca tu termómetro. Mientras recibimos a Pablo Alborán con...

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1: Hola, buenos días desde el Fiesta. ¿Qué tal? Cuéntame, ¿qué es lo que te apetece escuchar? Cuéntame a quién le dices buenos días. Cuéntame. Cuéntame lo que quieras. Hazlo aquí.
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1: Hola, buenos días.
2: Buenos días, vamos camino de Sevilla. Ajá. Me gustaría que nos pusiera la canción del Mundial de Shakira.
1: La canción.
2: Gracias.
1: Vale, la del Mundial de Shakira. Muy bien, oye, de celebración. Ahí estamos. Enhorabuena a la selección y enhorabuena a todos. Esa victoria ante Francia, por 2 goles. Vale, pues vamos allá, venga. Esta es una de las canciones del verano, sin ninguna duda.
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1: Pase lo que pase en la final, claro. Dai Dai con Burna Boy, Shakira en

0: gritándolo por todo lo alto, claro que sí, como debe ser. Siempre con Canal Fiesta como banda sonora. Y recuerda que en canalfiestaradio.es puedes consultar las próximas fechas de los conciertos de Antonio Orozco. Por ejemplo, el próximo día 18 en Matalascaña. Va a estar también en Fuengirola, en el puerto de Santa María.
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0: Sigue, nuestro top 50 con una de esas canciones que seguro va a cantar en directo. ¡Despierta!

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1: La Tierra contiene unos 525 millones de kilómetros cúbicos de agua.
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Parrado. Tremendísima voz en Canal Fiesta con todo a cambio de nada. Hacemos pausa para hidratación y volvemos. Ah, ni eso. Va a durar menos que la pausa para hidratación. Enseguida suenan Chambao y Estopa.

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0: Y también contigo. Oye, acuérdate de consultar la agenda de conciertos en canalfiestaradio.es. Ok, importantísimo. Bien, pues buenos días, sea quien sea, buenos días a todo el mundo, feliz miércoles. Por ejemplo, buenos días a ti, que te gusta estar mucho rato en el agua para que se te arruguen las yemas de los dedos, como cuando eras pequeño. Y buenos días también a ti, que no te dura nada la batería del móvil porque en la playa hay que ponerle el brillo a tope a la pantalla. Y buenos días también a ti, que se te había olvidado la de agujetas que da el nadar. Ánimo con eso, ¿eh? Agua con azúcar, ¿no dicen? ¡Vamos a por más!
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1: Y contigo también, hombre, no se me vaya a olvidar lo importante que eres tú aquí en Gana el Fiesta. Dime buenos días por aquí.
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1: Tengo por aquí a María del Mar desde el Rincón de la Victoria, que me dice por aquí ahora 23 grados y hoy promete calor. Te escuchamos desde Los Millares, me dice. Muchos besos, gracias, besos para ti también. ¿Qué marca tu termómetro? 616-182-182. ¿Qué más? Hola, buenos días.
2: Buenos días, Juan Pablo, vamos por el miércoles.
1: Vamos por el miércoles.
2: Allá en la piscina, mis niños, los de la ambulancia, los pasaron, vamos, pipa.
1: Ajá.
2: Y se le hizo un poquillo corto, pero bueno, ellos disfrutaron un montón. ¿Y qué te iba a decir?
1: No,
2: vamos,
1: sé.
2: A saludar a la mamá, hombre, que mi mamá se pone celosa, que dice que saluda a todo el mundo menos a ella. Cookie,
1: claro.
2: Que te quiero mucho, Cookie. Venga, ponle una de su Sergio Dalma, que le gusta mucho, la que quiera. Ella le gusta bailar pegado, pero bueno, como ahora está de moda la de baila morena y me gusta a mí, yo soy la que mando el saludo, pues lo siento, Cookie, vamos a ponerte baila morena, si puede ser.
1: Venga
2: un saludo y a mi Pepe.
1: Venga, feliz día, gracias. Más 616-182-182. Otro más, venga, ¿qué tal?
3: Buenos días. Juanma desde la Cala de Mica, ¿qué
1: Hola,
3: tal?
1: Bien,
3: hoy qué bien, qué buen partido. Podríamos haber hecho 3-0.
1: Sí, ¿verdad?
3: Pero bueno, estuvo bien.
1: Sí.
3: Os quiero desear un buen día a todos. Vamos, Juan Pablo, dale a la ruleta, sácame algo fresquito, que hoy toca arreglar aspersores.
1: Venga.
3: ¡Vamos!
1: Pues venga, a ver qué estima la ruleta, que es conveniente poner ahora mismo. Venga. Y la ruleta dice que hay que poner 3, 2, 1.
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goza la vida. Y saben, Canal Fiesta, chapa ya de People. Hola, buenos días Andalucía y buenos días a todos esos que estáis ya tecleando canalfiestaradio.es para no perderos, porque eso es un ritual, eso todas las mañanas consultáis canalfiestaradio.es para no perderos los eventos, los conciertos, la agenda. Donde os contamos, por ejemplo, que sí, que por fin va a estar en Fuengirola después de esa lesión que le impidió ofrecer ese concierto a última hora. Pablo López, cantándote, por ejemplo, Esdrújula.

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1: Los pulpos tienen tres corazones.

0: Te la pongo enseguida en Canal Fiesta, cuéntame.
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2: Ahí estaba Ana Lisa en Canal Fiesta Radio. Buenos días, Andalucía, ¿qué tal? Desde la radio de la Vitamina F, saludándote desde Granada para toda Andalucía y para todo el mundo. No me canso de recordarte que cuando te vayas por ahí, si te vas de viaje, estas vacaciones, que te lleves el Fiesta, que nos tienes en el móvil, que estamos contigo en el bolsillo y que no hace falta que nos eches de menos cuando te estás duchando, ¿eh? Nos pones ahí como siempre en el móvil y estamos contigo poniéndote, por ejemplo... ¿Por ejemplo qué? ¿Qué te apetece que te pongamos? Cuéntamelo tú. Ya sabes dónde, ¿no? Te lo recuerdo, aquí.
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2: Tengo Alicia, la pobre, hablando de vacaciones, que me dice... Juan Pablo, buenos días. No se me hace el cuerpo aún que tengo vacaciones. Me sigo despertando tempranito. Esto es una faena, ¿eh? Porque claro, tú dices, buah, buah, me voy a hinchar de dormir. Y tu cuerpo dice, bueno. Venga, mucho ánimo. A ver a quién tengo por aquí. Buenos días, ¿qué tal?
3: Buenos días, pelado.
2: ¿Qué tal?
3: Aquí Aitor, desde Huelva.
2: ¿Cómo estás?
3: Anda, déjame un poquito de la excavadora de Geray. A ver si me pongo una piscina, que con estos calores... Va a sentar estupendamente, vamos.
2: Claro, falta hace. Muy bien, venga, marchando, apuntada. 616-182-182. Tengo por aquí a Valle desde Écija. Dice, buenos días, Juan Pablo. Gracias a todas las personas que hacéis la radio, que se nos hace el día más agradable. Pongo una canción dedicada a todos los oyentes. Besitos. Pues muchas gracias. Besote para ti también.
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2: Y vamos, por ejemplo, con esto tan cantable, tan radiofónico y tan eterno. Que se llama Nada Fue Un Error. Coti, Paulina Rubio y Julieta Venegas. ¿Dónde? ¿Dónde va a ser? En Canal Fiesta.

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1: El ADN de todas tus células, estirado, da más de 70.000 millones de kilómetros. Llegaría del Sol a Plutón y volvería varias veces.
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0: Hazla, ¿eh?
1: Habemos cumple. Tengo por aquí a Francisco Ramón, de Puebla de Guzmán, un pueblo de Huelva. Dice, hoy es mi cumpleaños. Me dice, cumplo 18 con 42 de experiencia. Ponme el peliculón del barrio. Claro.
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1: A celebrarlo todos contigo. Lo bueno que tener 42 de experiencia, ¿eh? Con esto llegamos a las 8. Te escucho enseguida en el 616-182-182. Me cuenta cómo está el tiempo por tu zona. Si hace más calor, más frío. Si tienes nubes, si tienes niebla, si tienes brumas, si tienes algo. O si tienes algún tema de tráfico, que también es interesante.

0: las 8.
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5: Miramos al cielo andaluz y nos encontramos algunas nubes en puntos como en Santiago de la Espada. Está el cielo muy nuboso. También está muy nuboso en Cazorla, en Noalejo, en Jayena y cubierto en Chauchina y en Alhama de Granada. En el resto de Andalucía no veo por aquí ya ni brumas, ni nieblas, ni nada de nada, pero tú me cuentas más, ¿vale? Si las tienes por tu zona, 616-182-182. Temperaturas 18 grados en Córdoba, 22 en Granada, 19 en Sevilla, 18 en Huelva. Y te espero, ¿vale? Cuéntame qué marca tu termómetro mientras escuchamos a Alejandro Martín, que nos pone al día de lo que está pasando con el tráfico en nuestra región. Buenos días.
6: ¿Qué tal? Buenos días. Hasta ahora tráfico lento ya en la entrada a Sevilla por la 49 en el entorno de Tomares y se complica en Málaga, la 7, Rincón de la Victoria, ya en dirección Málaga Capital y Calahonda y también a su paso por la Cala de Mijas, todo ello en dirección a Marbella. Tráfico intenso en Córdoba, en la 4, en Alcolea, en ambas direcciones y también en Almería, en Huerca, el de Almería y Viator, en dirección a la región de Murcia.
5: Gracias.
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5: Está por partida doble en el Top 50 en colaboración con Ana Mena y también acompañada por Lucho RK. Lola Índigo. Este es el bachatón de la L. Consulta la lista completa en canalfiestaradio.es.

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1: Con Juan Pablo Jiménez y contigo. Por aquí, por aquí.
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1: Ay, ¿cómo estamos? Estamos que nos salimos del pellejo, ¿eh? Estamos. Bueno, bueno, bueno. Buenos días.
2: Buenos días, Juan Pablo.
1: Hola.
2: Soy Marina de Úbeda. Es para pedirte La Roja Se Siente, para que todos disfrutemos de la victoria de ayer de España. Uh-huh. Un besito a todos y buenos días.
1: Buenos días. Esto ya es un triunfo, ¿eh? Es decir, esto ya de por sí, ya pase lo que pase en la final. Es felicidad, hombre, y es orgullo. ¡Buenos días!

0: Monse me dice desde Estepona que tienen por allí nubes de evolución y de momento sin mucha calor, de momento. Así que bueno, pues así está la cosa, para los que estéis por esa parte. Más 616-182-182. Buenos días.
1: Buenos días, Andalucía.
0: ¿Qué tal?
1: ¿Cómo disfrutamos anoche con nuestra selección?
0: Hoy.
1: Ahora por la final. Hoy vamos a dejar a Ferran Coche. Ponnos una de los delincuentes para animarnos un poquito.
0: Venga.
1: Saludito.
0: Abrazo, gracias. ¿Quién más? Venga, otro más rápido. Hola.
2: Buenos días, Juan Pablo. Aquí Antonio desde Málaga. De vuelta de las vacaciones. Todavía con resaca vacacional. Me ha dado un subidón que no voy a escuchar. Echa para allá, todo malo, echa para allá. Me ha dado un subidón. Pero yo, como siempre, te voy a pedir, Mónica Naranjo, por favor, si me puedes poner vale, No venga. Voy a llorar. O si no, cualquiera de Mónica Naranjo.
0: Venga.
2: Y se lo dedico a todo el que está escuchando. Muchas gracias.
0: Muy bien, pues te buscamos a ver lo que tenemos por ahí a mano de Mónica Naranjo. Gracias, abrazo fuerte.
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0: Venga, bueno, primero para Jerez. No.

0: Buenos días, Pelao.
1: Buenos días.
0: Feliz martes a todos. Quería que me pusierais la canción de Es Mejor, de Gato Ventura. Para mí el nuevo número uno de Canal Fiesta pronto. Un abrazo muy grande.
1: Un abrazo para ti también. Y amigo, tengo para ti una buena noticia. Salvo que quedases el martes por la tarde con alguien y se te olvidase. Hoy es miércoles. Gracias por tu mensaje. No vas mal encaminado, ¿eh? Porque lo tenemos ya nada menos que en el 9. Canal Fiesta Radio. Ya está ahí la parte alta de la tabla. Y va como un cohete hasta el número 1. Gato Ventura con Es Mejor. Sí.

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1: Japón tiene más de 200 sabores de Kit Kat.
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1: Y contigo también, que tú también haces conmigo la radio, usando esta vía de contacto.
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1: Y por ahí te voy a escuchar enseguida. Pero primero, buenos días a ti, que te quejas de la gente que se toma su tiempo para pagar en la cola del supermercado, ¿eh? Que te dan ganas a ti de pagarle la compra. Venga, venga, vamos, tira. Buenos días a ti, que eres el que ralentiza la fila en la caja del super. Buenos días también a ti, que recuerdas cuando todos los toboganes eran de chapa y en verano se podían freír huevos sobre ellos. Y buenos días también a ti, que siempre que ves el fútbol se te antojan patatas fritas, pero de las de bolsa, ¿sabes lo que digo? ¿Esto por qué ocurre? ¿Esto está estudiado científicamente?
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1: ¿Tiene la ciencia alguna explicación? Y para el talento y la energía y la fuerza y el carácter de Leire Martínez, ¿tiene la ciencia explicación? Pues no, pero da igual. ¡Cabeza de ratón!

0: cabeza de ratón.
1: Lo has escuchado en el Fiesta, claro.
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1: Por si alguien le cabía alguna duda, vamos, que creo que no. 616-182-182. Qué de gente por aquí, qué contento de teneros por aquí a todo el mundo. Vamos a ver a quién escuchamos o leemos. Mira, por ejemplo, tengo por aquí a... ¿Cómo te llamas? Tom pone aquí en tu perfil. Buenos días, Juan Pablo. Saludos desde uno de los mejores campos de golf de España, de San Roque Club, donde los amaneceres son espectaculares. Y me manda foto, ¿eh? Y desde luego es precioso. ¿Os acordáis? Esto me recuerda... ¿Os acordáis la imagen de fondo del Windows? El Windows XP, así todo verde. Pues así, pero amaneciendo. Muy bonito, muchas gracias. Y dice, ponte una canción de Estopa. Venga, hecho. Gracias. 616-182-182. ¿A quién más tenemos por aquí? Hola, buenos días.
3: Buenos días, Andalucía. Hoy quiero felicitar a mi niña, que cumple 5 añitos, Carla. Somos de Archidona, a ver si le puedes poner cumpleaños feliz o Lola Índigo, que es súper fan de ella, que vamos a ir a verla a Fuengirola,
1: vale,
3: el 14 de agosto.
1: Vale.
3: Así que feliz cumpleaños, cariño, que me diste el título de mamá. Besito.
1: Vale, pues mira, como a Lola Índigo la hemos escuchado hace poquito, dejamos pasar un ratito, ¿vale? Más que nada, para la gente que ya la ha escuchado, pues para no repetirnos, ¿sabes? Pero la escuchamos dentro de un ratito. ¡Muchas felicidades! ¡Gracias por escuchar el Fiesta para celebrarlo! Venga, otro más. ¡Hola!
4: Buenos días, con alegría, pelado.
1: Buenos días.
4: Desde aquí de Punta Umbría. Pues nada, aquí ha empezado ya la marcha, andando.
1: Muy bien.
4: Que me gustaría que me pusieran una canción,
1: ¿sí?,
4: de María Pelar, la que tú quieras.
1: Vale.
4: Y que sea animadita para seguir con esta marchita. Y nada, saluda a todos los oyentes y besitos hasta mañana.
1: ¡Besito! Gracias por estar ahí y gracias por tener la intención de estar ahí mañana, ¿eh? Un abrazo fuerte.
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1: Acuérdate de consultar las fechas de sus actuaciones en canalfiestaradio.es. Acuérdate de que está en el 22 con esto.

0: Que sea animadita, dice. Ahí lo has tenido, en el Fiesta.
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0: Y de Málaga a Cádiz ahora con... Bueno, señores que ya nos hicieron disfrutar en su momento con la última carta y han regresado con Vuela, puro buen rollo.

0: De golpe, un dato.
1: Los erizos pueden tener entre 5.000 y 7.000 púas.
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1: Hola desde Canal Fiesta, hola desde Granada, hola para el mundo, hola para Andalucía, hola desde el 616-182-182. ¿Desde dónde? Que lo has dicho muy rápido. Espera que lo repito.
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1: Está, ve que era fácil. 616-182-182. Buenos días.
2: Buenos días, pelao.
1: Hola.
2: Mañana de miércoles fresquito en Villamartín. Aquí el equipo A va otra vez dirección La Muela. Ajá. Os Antonio de Villamartín y el Dridri de Espera.
1: Muy bien.
2: A ver si me puedo poner la cancioncita de Merche, el labio rojo. Venga, un saludito y adiós.
1: Adiós, gracias. Pues sí, puedo. Y marchando.
0: Juan Pablo

0: ojo.
1: Sigue, es tremendo, lo de Merche. Sigue en nuestro top 50.
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1: Bueno, y lo de Carmen Ferrer, ¿qué me dices?
4: Y que

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4: Pues vamos a ver cómo está el tiempo. Según la Agencia Estatal de Meteorología, actualizamos el mapa para esta hora. En los próximos 60 minutos, según la AEMET, vamos a tener el cielo cubierto en Huelma, muy nuboso en Cazorla, en Guadix y en Loja. Y si hacemos un poquito de zoom por aquí, por la costa, daría la impresión, pero no, no hay bruma, no hay niebla, no hay nada. Eso es lo que puedo contarte en cuanto al estado del cielo. Por lo demás, en cuanto a las temperaturas, pues vamos a actualizarlas también. Y te cuento, por ejemplo, que tenemos 24 grados en Granada, ya Vélez Rubio marca 27 por ahí el termómetro, en Aracena 19, en Córdoba 21 grados. 616-182-182, te espero. Cuéntame cómo está el asunto en tu zona, que ya sabemos que hoy va a apretar un poquito más, ¿eh?
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4: Y así está la cosa en el Top 50. Baila Morena, la versión de Sergio Dalma, en el 3. Cabeza de Ratón de Leire Martínez ocupa el 2.
1: Y el número 1 de esta semana es...
4: para Javi Crespo y Paula Q, Rayito de Luz.
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4: Y ya que te lo cuento, pues hombre, no te voy a dejar con las ganas de escucharlo, con lo que te gusta cantarlo.

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1: Desde Canal Fiesta Radio, buenos días, Andalucía.
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1: Buenos días, por ejemplo, a Estíbali desde Algeciras. Me escribe y dice: hoy quiero dedicarle una canción a la pedazo de selección que tenemos, que este mundial se lo está currando mucho y ya estamos a un partido de verdad de otra estrella en la camiseta. Dice: pole la que va diciendo todos los jugadores. Y claro, estamos aquí diciendo, pero la de los jugadores, la del Daidai, no, la de Eduardo Luzquiño se llama.

0: Bueno, yo creo que ya te lo sabes todo, ¿no? Me parece a mí. Esto, ojo, que no sea todavía canción del verano. Como gane España el Mundial, esto lo tenemos hasta en la sopa, ¿eh? Hasta Navidad. Gracias. Hay más gente por aquí. 616-182-182. Buenos días.
1: Buenos días, pelado, por la mañana temprano. ¡Ole! ¡Viva España, viva Andalucía, viva Cádiz, viva de todo! ¡Ole!
0: ¡Viva de todo, venga!
1: ¡Venga! No te voy a pedir marcha hoy, no, te voy a pedir una del barrio. Porque Merche la ha puesto esta mañana.
0: Sí.
1: Que te escucho desde muy temprano, más temprano que tú.
0: Más temprano que tú dices.
1: Venga, un abrazo muy fuerte desde la otra punta de España. Venga, sangre, chiquillo, vámonos.
0: Vamos, en eso estamos. Venga, vamos a darle duro a este miércoles.
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0: Vamos con esas que te han puesto a bailar y a saltar y a disfrutar. Vamos, lo que viene haciendo siempre que pones el Fiesta, tu radio de la vitamina F.

rico, rico como vivir en La Graciosa, por ejemplo, ¿eh? Esto te lo narran perfectamente Quevedo y Elvis Crespo. Aunque cabe poquita gente, pero da igual.

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1: Buenos días desde Canal Fiesta. Hola a todo el mundo, a todos los que hacéis Canal Fiesta conmigo, especialmente
0: Juan Pablo Jiménez en Canal Fiesta.
1: Sí, por aquí
0: 616-182-182.
1: Ahí estamos, 616-182-182. Te voy a esperar ahí enseguida. Primero te doy los buenos días. Por ejemplo, buenos días a ti, que este año tampoco has conseguido el propósito que te hiciste en Nochevieja, de lucir abdominales en la playa. A ver si el año que viene. Buenos días también a ti, que te gustaría que los mosquitos te chupasen la sangre de los michelines. O sea, la grasa, quiero decir, no la sangre. Y buenos días también a ti, que viste el fútbol cuando no había pausa para la hidratación. Se te hace rarísimo. ¡Buenos días! Con México, son Malva y Esaú en el Fiesta.

0: México. Es Aú acompañando a Malva en el Fiesta. Hola.
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0: Desde el Fiesta. Hola, como siempre, por aquí.
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0: Sí, señor. Vamos a ver lo que me contáis por aquí. Hola, buenos días.
2: Buenos días, Juan Pablo. Buenos días, Andalucía.
0: ¿Qué tal?
2: ¡Viva España!
0: ¡Viva!
2: Muñoz desde Castil de Campo. Aquí con la resaca del partido de ayer. Uh-huh. Y nada, como solemos decir y se suele decir, poquito a poco, ahí vamos poquito a poquito y mira, mira dónde estamos ya.
0: Sí, señor.
2: Pues nada, aquí sigue haciendo una mañana muy fresquita esta mañana, aunque ya el Lorenzo viene con mala idea, pero bueno, aquí mediando la semana y nada, pues mira, esa que la tiene en el top 50, pues poquito a poco. De la Mari de Chambao con mis tocayos. ¿Vale? Buenos días.
0: La hemos puesto ya, José, la hemos puesto ya. Pero gracias por pedirla. Y se me ha pillado mientras iba por churros. Y dice, pues vamos con Sabina, esos 19 días y 500 noches. Venga, vale. Hecho. Gracias. Va a sonar enseguida. Más. Hola, buenos días por aquí.
3: Buenos días, pelado. Aquí la Marilo de Antequera. Me pone la copa de la vida de mi Ricky Martin para celebrar esa pedazo de victoria que tuvimos ayer, 2-0 de nuestra España contra Francia. Uh-huh. Que nos vamos a la final. Vámonos, pelado. Que hay que celebrarlo. Venga, un besazo. Feliz miércoles. ¡Viva España!
0: Besito. Venga, pues vamos a celebrarlo.
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0: Claro que sí.

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0: sin su ropa, a la perdición de los bares de copas, a las cenicientas de saldo y esquina.
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2: Pausa para hidratación y volvemos, no se vayan.
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0: ¡Hola!
1: Buenos días, pelado.
0: Buenos días.
1: Aquí, la librería Los Libros de Mini. Sí. Hoy parece que va a hacer calor sete.
0: Sí.
1: Hoy está pegando ya de tempranico aquí en Almería.
0: Hace calor.
1: Pues nada, pues seguimos al trabajo. Y después por la tarde a la playica, seguir disfrutando de la lectura. Un besito pelado. Y si puede poner la de Patitoa, de Ana Mena con Mimi. Un besito.
0: Besito, pues eso está marchando, gracias.
1: Buenos días, pelado.
0: Aquí me dice también, espérate, os lo resumo. Que la sigamos en los libros de Mimi, ¿vale? En Instagram vais a ver que os recomienda, por ejemplo, libros de Albert Camus. Si has escuchado hablar de Albert Camus y tienes curiosidad y no sabes por dónde empezar, ahí en su Instagram.

canción del verano, sin ninguna duda. Patito, a una mina Lola Índigo. Y momento de que tu amigo el pelado te diga hasta mañana y gracias por seguir ahí. Te dejo en muy buenas manos. Te quedas con Margariza y con Alejandro Astola. Y como siempre te pido, no te olvides, por favor, de hacer más eso que te ayuda a ser feliz. Como por ejemplo, escuchar Canal Fiesta. ¡Feliz día!

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2: Ya era todo

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Gloria. Con este me voy, te digo que llegó. Un placer estar aquí contigo en la Radio Musical de Andalucía, viviendo el verano con mucha música. Canciones ya de Sebastián Yatra, Nelly Furtado con Juanes y un montón de artistas más que van a sonar. Muchas gracias por escucharnos. Buenos días.

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No hay ninguna duda. María Villalón es una artistaza. Compone, canta, toca varios instrumentos y regresa junto al grupo Noé con este temazo. No hay duda.

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Tremenda canción, qué bonita, de Manuel Turizo. Esa bachata que no va a faltar en los directos que dará este veranito aquí en nuestra tierra. Va a estar el día 30 de julio en Marbella y el 31 de julio en Chiclana. Manuel Turizo. Llega María Peláez con su gato marinero. ¿Quién?

0: bueno.
1: Mira.
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0: rato muy muy flamenco y muchísimo arte que tiene aquí la amiga María Peláez desde Málaga, sonando desde siempre, desde el principio de su carrera aquí en la Radio Musical de Andalucía. Buenos días.
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Palabras más, palabras menos, es el título de un álbum del año 95, que es una maravilla, en el que estaba esta canción tan especial. Para no olvidar, todo un recuerdo de los Rodríguez, Calamaro, Ariel Roth. Saltamos al presente, aunque también con un tema clásico de Janet, en la voz ya de Laura Pausini.

Intensidad a nivel máximo. Bueno, ¿qué canción se me han marcado Carlos Rivera y Alejandro Fernández? Ya fueron top 1 aquí en el Fiesta con este Sin Despedida. Y conocemos el sonido de Guille Toledo. Suena genial este sencillo que habla de amor y de nerviosismo porque hay volando mil mariposas.

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O si pudieran volver a vivir como un niño en la vida. Y él puede y quiere, jugando con la música, haciendo auténticas maravillas como esta. Manuel Carrasco, dentro de ese álbum llamado Pueblo Salvaje 1. Abrimos ahora con él y ya con Álvaro Soler, Pedro Capó. Y contigo. Buenos días.

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sin mucho rodeo, directamente diciéndolo, quiero verte. Es de Punta Umbría, lleva desde el principio de su carrera sonando aquí en Canal Fiesta Radio y cada día se supera. Marta Soto y más talento andaluz ya con la gaditana Merche. 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

Abra Mateo. Desde San Fernando y con éxito tras éxito que nos presenta siempre aquí en la Radio Musical de Andalucía. Por cierto que hizo un tema muy chulo con Vico que se llamaba Te Quiero.

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2: ¡Súbeme!

mejor lo que piensa a tu aventura y qué mejor que contarlo en un tema, por cierto, temazo. Toda una sorpresa la música de Gato Aventura desde Córdoba y sonando en el Top 50 de la Radio Musical de Andalucía.

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Alegría que tienen siempre los chicos de Efecto Pasillo. Además, aquí muy bien acompañados por Tote y Benja Torres. Y yo te encontré y yo me encuentro temazo en la radio, por eso lo quiero compartir contigo. Temazo de Mario Díaz, Ricky Martín y muchos más. 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
4: Y este es el número uno de esta semana.

hace ese Javi Greff, artista de Lucena, quien viene junto a Paula Kupp. Y que esta semana se ha colocado en el 1. La lista completa la tiene en la web canalfiestaradio.es.

0: Dueto de lujo, Edurne y Leire.
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0: Leire Martínez, que se aventuró en solitario con un primer trabajo repleto de temas chulísimos como este que llegó al top 1. Nada más salir, la presentación del álbum. Mi nombre, Leire Martínez. Bueno, el mío no, el suyo. Mi nombre es Marga y es un placer estar aquí contigo. Con canciones muy chulas ya de Estopa, Camilo, Sergio Dalma y un montón más. Quédate.
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Sergio Dalmas siempre le ha gustado muchísimo la música italiana y por eso regresa de nuevo a cantar temas que le gustan un montón, como por ejemplo el Baila Morena de Zucchero, que le ha quedado muy bien, le ha dado su puntito, siempre tan personal. Y lo vamos a bailar, a escuchar, a sentir ya contigo, desde el álbum Ritorno a Vía Dalma.

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fan absoluta de Walls, lo tengo que decir porque es que me parece un artistazo. Bueno, ¿has escuchado este temazo? ¿Cómo suena con Dani Fernández? Ese Vulnerable, qué bonito. ¿Qué tal? ¿Cómo estás? ¿Bien? Espero que sí. Con Marlena vamos a sentir la emoción de un amor sorpresa. ¿Te queda? Vale.

Tema imprescindible en la carrera de El Último de la Fila. Y en esta versión ya nos derretimos totalmente. Una versión que hizo Manolo García con el granaíno Miguel Río, Insurrección. Y saltamos al presente con otra artista que también es de Granada, que se llama Lola Índigo, y que nos presenta un bachatón. Sí, el bachatón de la L. Además no viene sola, con Lucho RK. Y luego más talento andaluz con Chambao.

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y Cristina que hicieron otro músico a los que queremos muchísimo de Baeza, Super Submarina. Y Pablo Moreno viene a contarnos algo sobre un amor que le queda lejos, pero le sigue inspirando. Aunque esté

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mañana haciendo canciones, cantando, tocando, y eso se nota un montón, ¿a que sí? Buen rollo siempre de parte del Duende Callejero desde el Carpio. Y buen rollo también con el mensaje de Fonseca y de Juanes. Hay que aprovechar el momento, el ahora, ya.

ese niño del espacio, ese artista malagueño que está triunfando con una gira maravillosa. Pablo López, atención porque va a estar en Chiclana el día 4 de agosto. Con el niño del espacio y también con temazos como este, el más reciente, Estrúcula. Pablo López, desde Málaga, para el mundo. Y sonando ya Rosalén, Antonio Orozco y muchísimos artistas más.

pasa. La vida que pasa y todo pasa y todo llega. Bueno, ahí estaba el tiempo, ese gran protagonista de muchísimas canciones de Antonio Orozco y de su último trabajo. El tiempo no es oro, despierta. Sintiendo mucha emoción. Canal Fiesta Radio. También ya con Pastora Soler.

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0: y al final de cada día, guiados por la intuición, dormirán tu alma y la mía en aquel viejo rincón.
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Antonio Carmona celebra 20 años en la música en solitario con una gira que llega a Granada el día... El 16 de octubre, al Palacio de Congreso. Se va a llegar por allí a cantar y a darlo todo, como siempre hace Antonio Carmona. Y en los próximos minutos suenan Karol G, Neva. Me encanta, artista del Puerto de Santa María. Fíjate qué voz y cómo compone. También nos esperan temazos del Bicho, de Pablo Alborán. O de otro artista malagueño, Ginés González, que tiene nueva canción, un tema que se llama Granuja. Todo eso y mucho más para ti, la radio musical de Andalucía. Buenas tardes. Un saludito para ti que nos escucha en la web,

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Mejor ahora una sandalia, una chancla, algo un poquito más fresquito, pero ella nos presenta estas botas rotas, que por cierto es un temazo. Desde el puerto de Santa María, Neva, sonando en Canal Fiesta Radio. Y ya por aquí Miguel Campello, cuando estaba en el bicho, que quería ser bueno, él y toda la banda.

0: Irene González, que cuenta la vida a su estilo, siempre con su guitarra y siempre sorprendiéndonos con sus canciones. Y seguimos por Málaga con Pablo Alborán y con CKs y Leo Rising. Una canción que era para ti.
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Vaya fuerza que tiene esta canción, como todas las que nos presenta siempre la banda de Dani Marco. Desde Guadalajara, más de 20 años en la música, que se dice pronto, y siempre sorprendiendo, despistaos. Y hablando de sorpresas, canción increíble que nos regala Samurai, los paracaídas.

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Ya te imagino cantando esta canción de Carlos Vives como si no te viese nadie. Y si no ve a alguien, pues digo yo que se puede apuntar y ya está, no pasa nada. Volvían a hacer todo un éxito del colombiano Carlos Vives y ya me tengo que ir, pero esto sigue. No paramos ni un segundo. Pásalo genial, ha sido un placer y date un chapuzón por mí. Sé feliz, adiós.

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0: hola, ¿qué tal? Gracias, Margarita, por este ratito contigo desde las 10 de la mañana por el Fiesta. Temazo sin parar. 2:03. Pam, para, pam, pam. A mitad de julio estamos ya, ¿eh? ¿Cómo pasa el tiempo? ¡Madre mía!
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de Fiestuki. El alumno aventajado a Antoñito Molina. Te digo alumno porque seguro que los maestros Andy y Luca han servido de inspiración en muchas ocasiones para Antoñito. Andy y Luca dejando un legado para la música maravilloso. ¿Cómo

Duele. ¡Ay, arrebato! Javi, la bandón. Poderoso sonido de Don Luis Cepeda. Canción, esta, El Día Verde, que ya fue top 1.

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0: ¿Qué legión de seguidores tan fantástico y maravilloso que tiene Gato Ventura? ¿Es mejor? Sí. Siempre mejor el talento andaluz. 3:04. ¡Seguimos! Canciones de Antonio José. Sí, para ti. María Pelae, Leire Martínez, Natalia, Dani Martín, Vanessa Martín.
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Eso es así. Una canción espectacular como ella, María Pelae. Y esta de Junior y Juan Cid. Toma que toma. Vámonos.

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1: Sigue en lo más alto de la lista del Top 50 esta canción de Leire Martínez, Cabeza de Ratón. Y gracias, Natalia, que como estos son como los posados robados de las revistas del corazón. Un verano sin una canción de Natalia no es un verano, soy yo.

bonito lo hace siempre Vanessa Martín. Éxito absoluto mundial de la gira Lux de Rosalía. ¿Te apetece escuchar La Reliquia? Son casi las 4 menos 20. Aquí estamos viviendo esta semana del mes de julio. Miércoles ya, día 15, a mitad de mes. Okay.

0: que vienen con todo en este 2026 y lo seguirán haciendo seguro en los próximos años. Los Caños. Me apetece. Pam, pam, pam, param. Ah, sí, sí, sí. Una de Maluma. Pues venga, dale play. Tu recuerdo sonando.
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0: vez se nos ocurre eso que decimos, ay, si yo pudiera, ¿verdad? Volver. Manuel Carrasco, siempre todo un número uno, nuestro número uno preferido. Son las 4 y 3 minutos. Vamos, vamos, mitad de semana, mitad de mes, mitad de mitad y la música siempre entera.
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¿Para qué se llama la nueva de Blas Cantó? Siempre un show, esa voz espectacular de Blas. Ay, venga, una de David y María.

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pero Mateo, maravilla, una idea genial, unas canciones espectaculares de nuestro grande de la música. Y 4:24, llega una de Pablo Alborán. ¿Lo necesitas?

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0: Sáquenlo. Sabórealo, bailalo, Rosario. Juan Luis Guerra disfrutando de Santana y Becky G.
1: Un día normal en los Estados Unidos.

sí, que sí. Deja Vu presenta nueva canción, esta que se llama Cemento. Uy, qué cerquita de las 5. Y este es el billo que suena de fondo. Te lo sabes de memoria, ya, ya. Sé que eres muy fan o fanesa de Mario Díaz.

Venga, manos arriba, ánimo para todos. Que después de ese mensaje tan guapo de Lemot, llegue ese sonido espectacular, como siempre, de Fan Fan Goria. 10 minutos y nos da las 5. Esto es un no parar.

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0: pena.
1: Qué bonito esta revisión 2.0 de la canción de Hugo Salazar con La Llave, porque cumple años en la música Hugo y lo celebra acompañándose de esa voceta maravillosa. 5:03, vamos al lío. Una hora más contigo, qué alegría. En este mitad de semana, mitad de mes, oh oh, llega Tian Bey, Elliot y más.
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0: Xavi Crespo, buenas tardes.
1: ¿Qué tal, Manuel? ¿Cómo estás?
0: ¿Tú sabes esta semana en qué puesto queda tu canción con Paula Cubs?
1: Yo todavía no lo sé.
0: ¡Escucha!
2: Y este es el número uno de esta semana.
0: Xavi Crespo, Paula Cubs.
1: ¡Vamos!
0: ¡Toma ya! ¡Hola! Ahora sí. ¡Ya lo has conseguido, Xavi!
1: ¡Madre mía, qué sorpresa!
0: Pues sí, la verdad que, bueno, se me va a venir también, es verdad, ¿eh? Porque ya estamos hablando que después de toda esta semana, pero que no es fácil ni mucho menos conseguir el top 1 de la lista de Canal Fiesta. Xavi, enhorabuena.
1: Madre mía, está increíble, Manuel. No me lo creo, te lo juro.
0: Bueno, pues ya sé. Por lo pronto...
1: Sí, sí, es que esto es para celebrarlo.
0: Qué guay. Bueno, de hecho, todos tus seguidores están ya deseando de que des fechas para el primer disco. Querido, ¿cuándo? ¿Cómo? ¿Por qué? Cuéntanos.
1: Hombre, esto es una sorpresa que yo estaba esperando este momento para contarla. Y es que cuando nosotros estemos hablando, seguramente haya anunciado ya nuestra gira de fecha personal, que se llama Contando Estrellas.
0: Ajá.
1: Que estaremos en... empezará en Lucena, Granada, Málaga, Sevilla, Madrid, Barcelona, a principio de curso con un proyecto mío propio.
0: Ajá.
1: Pues animo que compren su entrada y vengan a ver esta gira Contando Estrellas, que me hace mucha ilusión presentarla.

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Qué intensa esta canción, qué maravilla, Nati Peluso y C. Tangana. Aquí llega eso, disparo al corazón, los que ahora en forma de canción te va a hacer de letras Dani Fernández, otro de los

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Qué sonido más bueno, qué calidad de Pablo López. Llegan los Atlánticos, señora. 6 menos 25. Dale, dale.

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1: ¿Por qué me mira, Jiménez?
2: No, porque digo, yo sé que para mí no es, digo, a ver.
1: ¿Qué para ti?
2: Patito.
1: Patitoa.
2: Para mí Toa, como Lola.
1: Aquí
2: y
1: está,
2: digo, y en
1: la reina, la diva de la radio musical. Oye. ¡Hasta mañana!
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0: que hay que ver, ¿eh? Cuidado con echarse de novio un novio de cartón. ¿Qué ves? ¿Un novio de cartón? Pues eso, déjalo, niña, como dice la Erika esa Leistre. Adiós a mi super trivi.
1: Hasta luego.
0: Ahorita.
1: Hasta luego.

pues este olorcito a verano, a playa, a vacaciones, ¿no? Esa luz que también fue número uno. ¿Dónde vas? Pues mira, nos vamos.

0: eras tú.
1: Hizo las maletas un par de semanas antes.
0: Pues buen viaje.
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0: sabes, su primer disco en solitario. A ver, en un minutillo y pico, Comando Canalla.
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0: Si al hacer el cambio de armario comprobaste que te seguía quedando bien la ropa del verano pasado,
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pero dicen bailar. El clásico ahora de Pereza, como te decía, y además este sábado va a estar Leiva de concierto en Cádiz. Princesas.

0: Cádiz. Concierto.
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1: Antes disfrutábamos de ese clásico de Amaral, ahora otro clásico, pero que está de actualidad. La versión que le ha hecho David Bisbal. Siempre me

0: las 7.
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4: Menudo peliculón para comenzar esta hora de temazos. Tras 4 años de silencio, desde luego ha vuelto con muchas ganas, con mucha fuerza. ¿Y de quién vamos a estar hablando? Hombre, pues de El Barrio. Nos trae esta historia de desamor, de esa que, bueno, que quieren que aprendas a quererte a

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1: Buenas intenciones, las de Carlos Baute. Lo único que quiero es amarte bien. Y si no hay buenas intenciones, pues ahora, te toca a ti. Yeah.

Bueno, no lo tenía pensado, pero es que le surgió la inspiración nocturna en un viaje por México. Se le metió en la cabeza la melodía y el ritmo y vamos, casi.

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2: Y en este momento, las 7 y 27 de hoy, miércoles 15 de julio, lo mismo comienzas tú hoy las vacaciones. Pues es así, ole, ole y ole. Venga, que la disfrutes mucho, ¿eh?

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38, disfrutando contigo de este miércoles 15 de julio. Y a ti que me llevas ahora en el coche, que vas conduciendo, gracias por elegir Canal Fiesta. Pero ya sabes, mucho cuidadito si conduces.

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Hoy voy a...

hasta el amanecer o hasta las 10 de la noche que voy a estar yo. Uy, uy, la que se lió hace algunos veranos con este tema. Quevedo y Bizarrap. Pues también, insisto, queda.

entre otros muchos, que este sábado Carlos Rivera está de concierto en Almería. La semana que viene está el viernes 24 en Chiclana de la

0: tietää.
1: Qué bonito esto de arrancar una nueva hora contigo y de que me quede todavía otra hora para disfrutarla.

0: Hay trivi y es que ¿qué ves? Sí, no, ¿cómo que no? Es que me hace reír.
1: ¿Qué estás diciendo?
0: Que porque me hace reír.
1: Yo que venía a decirte pa bonita tú.
0: Pa bonita tú, pues no, pa bonito tú.
1: Tu cara.
0: Pues tú, bonito tú.
1: Hay que ver.
0: Está, pues bonito del
1: me
0: norte.
1: Me va a meter a mí en
0: el... Pues es que bonito del norte.
1: Sin comer ni beberlo.
0: Sin comer, bonito del norte, ¿eh?
1: Oh, qué rico.
0: Oh, qué rico, ¿has visto? Mm. Es así siempre, con humor mucho mejor, eso sin duda.

0: encima a la sombra, pues no cabe duda.
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3: Las 8 y 21 de este miércoles 15 de julio nos saluda Alicia, lo hace desde San Juan del Puerto en Huelva. Ahí está con su amigo Juanma, el arregladito de la piscina.

Ya estoy viendo lo que va a seguir sonando la próxima hora. Echo de menos el rayito de luz. Despertar mirando. Va a sonar Javi Crespo y Paula Cubs. De hecho, va a ser a las 9 en punto, que son el número 1 del Top 50 esta semana.

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2: Ahora.

0: Lucía, para el mundo y en la web, canalfiestaradio.es. ¿Recuerdas verano atrás este? Calma.
1: Cuatro abrazos y un café.

0: que tú eres mi acierto.
1: Mi acierto.
0: También de aquí de Andalucía son La Llave.
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dice la parranda. Bueno, nosotros de parranda de fiesta estamos aquí contigo siempre. Mil mariposas son las que él siente, Guille Toledano.

0: O sea, lo que te digo, que este año que nos traemos el mundial a casa.
1: Sí, sí.
0: Sí, sí, vamos, ya te digo que sí, que tengo yo la cosa que sí. Así que todo el mundo a mandarle toda la energía positiva, porque la verdad que están jugando de escándalo. Vamos, que no me basta nada más que con la final, que no, que quiero la copa. Seguro.

0: Javi Crespo, buenas tardes.
1: ¿Qué tal, Manuel? ¿Cómo estás?
0: ¿Tú sabes esta semana en qué puesto queda tu canción con Paula Cubs?
1: Yo todavía no lo sé.
0: ¡Escucha!
2: Y este es el número uno de esta semana.

0: Xavi Crespo, Paula Cus.
1: ¡Vamos!
0: ¡Toma ya! ¡Hola! ¡Ya lo has conseguido, Xavi!
2: ¡Madre mía, qué sorpresa!
0: Pues sí, la verdad que, bueno, se me va a venir también, es verdad, ¿eh? Porque ya estamos hablando que después de toda esta semana, pero que no es fácil ni mucho menos conseguir el top 1 de la lista de Canal Fiesta, Xavi, enhorabuena.
2: Madre mía, está increíble, Manuel. No me lo creo, te lo juro.
0: Bueno, pues ya sí. Por lo pronto...
2: Sí, sí, es que esto es para celebrarlo.
0: Qué guay. Bueno, de hecho, todos tus seguidores están ya deseando de que des fecha para el primer disco. Querido, ¿cuándo? ¿Cómo? ¿Por qué? Cuéntanos.
2: Hombre, esto es una sorpresa que yo estaba esperando este momento para contarla. Y es que cuando nosotros estemos hablando, seguramente haya anunciado ya nuestra gira de fecha personal, que se llama Contando Estrellas.
0: Ajá.
2: Que estaremos en... empezará en Lucena, Granada, Málaga, Sevilla, Madrid, Barcelona, a principio de curso con un proyecto mío propio.
0: Ajá.
2: Pues animo que compren su entrada y vengan a ver esa gira Contando Estrellas, que me hace mucha ilusión presentarla.

nos encanta como es. Y mira, le decimos que no cambie. Paulina Rubio también piensa que nada, que a estas alturas que nada puede cambiarla. Las 9:17. Hola.

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0: cámara lenta que se cocine el amor, esa receta. A ver, ¿qué pasa por aquí? Hueco y Ana Guerra.
1: Gloria bendita.
0: Gloria bendita, eso digo yo. 2 segundos de tu risa.

que perdonarle. Nos encanta siempre como es. Lo nuevo, lo más reciente es este Algo de mí. También te recuerdo que sigue de gira. Seguimos con más artistas de Málaga. También veteranos en la música, 25 años, Efecto Mariposa.

Los caños y lo han vuelto, pues así, han vuelto con todo. De Cádiz a Granada, en este caso ahora con La Plazuela nos quedamos, con este dúo que también lo está dando todo, que también está de gira y que ha grabado esto en directo. Si lo callo, muero.

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0: vive cada día como si fuese el último. 25 años en la música, nuestro Dani Martín. 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
1: ¿Cómo hablas?

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Y por la parte que me toca, pues te digo que me piro.

Jazz, cantó, bueno, por supuesto, mucho más. Mañana a las 6 vuelvo y aquí tenemos citas. Saludos de Api Jiménez, buena noche. Y si vas conduciendo, mucho cuidadito, mucha precaución, ¿eh?

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0: Mr. Rod Stewart, gracias.
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